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0: 38 minutos pasaron de las 9 de la mañana de este viernes 21 de agosto. Hermosa mañana la de este viernes 21 de agosto. Buen día, Sergio Daniel García. ¿Cómo le va?
1: ¿Qué anda haciendo?
0: Acá caminando las callecitas primaverales de Jujuy. Acá andamos farmeando aura por la
2: on
0: vida.
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1: no,
2: met up with a gang.
1: Farmeando ya. Se hace así el dedo por abajo.
0: Sí. Pero hacen otro, hacen tumbalón. Sí, hacen todo. Cada uno farmea lo que
1: no,
0: quiere.
1: No, pues, claro, pero el símbolo es...
0: Pues yo le hice así.
1: No, no, matar no, tiene que ser así.
0: ¿Qué es eso?
1: No, Moreno, no a ti, dice Guillermo Moreno. Cuando
0: sí, sí. No, no, vení, ¿cómo era Luto? Vení, te voy a farmear el aula. Vení.
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1: Mañana hay concurso, ¿eh? Así que póngase...
0: Sí, anoche se ve que había. Ayer había gaucheada, ¿no?
1: Ah, sí, algo había ayer. Sí. Pero mañana hay concurso. Ahí en el... Hoy estaría cumpliendo años de rollo Kenny Rogers.
0: No me digas, ya falleció Kenny Rogers.
1: 2020.
0: Dejamos esta vida como sin nada, García.
1: Yo sabía que hacía también el tema este que le gustaba a usted, pero era de Joe Cocker. Ese le gustaba a usted hace mil años atrás.
0: ¿Cómo se llama? A ver.
2: Oh,
1: qué bueno. Pero yo no sabía que la hacía Kenny Rogers.
0: Ah, no, yo tampoco.
1: Ahora lo descubrí buscando los grandes éxitos.
0: Me gusta esta versión.

0: Qué buen.
1: Qué buena versión.
0: Muy buen.
1: Y esta voy a los Descubrí, bueno, este tema.
0: O sea que hoy tenemos especial de Kenny Rogers.
1: Kenny Rogers.
0: ¡Pelado! ¡Qué alegría verte!
1: Ahora es así. Recién vino, se fue temprano.
0: Pero que lo han disfrazado de farmacia ahí. Lo veo ahí.
1: Se está para ir al médico. Ah, sí, que vos estás con mamacho, vení. Ahí le andó, tiene hasta caspa tiene.
0: Qué malo.
1: Este no iba al médico, ¿viste? Cuando ya va con sos grande, empiezo a salir la lista.
0: ¿Sí? Sí, no va al médico, nada, no me hace falta. Yo me siento bien.
1: No hace falta.
0: Qué linda versión, Dani. Gracias, muchas gracias.
1: Vio ahí Perú también ayer, ¿no?
0: No, viste, tremendo.
1: ¿Se acuerdan allá cuando comenzaba el Mundial y una de estas brujas dijo, después del Mundial se va a venir la hecatombe? Le metió cuánto, tres terremotos,
0: claro,
1: en
0: sí.
1: Dos meses, cuánto sí, nomás. Sí.
0: Y claro. Falta, ¿no? Lo que falta, digo.
1: Fíjese, no le damos bolilla, porque nosotros decimos que no. Y salta hace dos o tres semanas que todos los días hay temblores, que se sienten.
0: Claro, porque
1: acá también hay temblores, no, allá se siente.
0: Jujuy es zona sísmica 3. ¿Qué significa? Que vivimos temblando. Es más, no sé cuántos temblores tenemos.
1: Ah, entonces Omar no era.
0: No, lo de Omar ya es sismológico. Es sismológico lo de Omar. No sé cuántos temblores tenemos por día. ¿Sí?
1: Ya, debe
0: que no
1: ser
0: lo
1: como
0: sentí.
1: Salta.
0: Así. No, es lo mismo. Estamos en la misma placa, digamos. Lo que pasa es que no lo sentimos. De repente, usted construye algo y un día le aparece una pared así...
1: Rajada.
0: Sí. Y es porque, claro, no tan solo se asienta, no es que se asienta el suelo, se mueve.
1: Claro.
0: Se mueve permanentemente.
1: Bueno, veía que en Salta sí está muy... Parece que son muy... Arriba de la... Cerca de la superficie. Se está sintiendo mucho en Salta.
0: Sacúdense. Sí.
1: Ahí que estamos ahí, complicado, parece que va a ser.
0: Bueno, nosotros no somos de dar malas noticias, pero la camioneta esta que cayó en... Aumenteme un poquito el envío de... Ah, no, ahí está, mire, se bajó. Cuando le subí al micro... No,
1: ah, mire.
0: Cuando estaba...
1: Hay que hacerle una...
0: Sí. ¿No? Hay que desarmarlo y...
1: Hacerle un sapleteado.
0: Vio que se cayó una camioneta, falleció una señora y otro integrante de la familia estaba con muerte cerebral y, bueno, finalmente falleció.
1: Ah, la hija, creo
0: sí,
1: que, ¿no?
0: La hija. Bueno, tres muertos en dos semanas en la Cuesta de Lipa.
1: Qué complicado que la Cuesta de Lipa... Pero si no conocen, ¿no? Se matan
0: así. Ellos creen que... digo ellos... Yo no me incluyo porque cuando uno ha viajado y ha manejado mucho en esa zona, vos sabés que tenés que ser respetuoso de todo. Te dicen, frene con el motor, vaya despacio. Los vagos te pasan en la bajada de Bárcena, como si fueran en la autopista. Y cuando llegan, los autos están fabricados para determinadas cuestiones. Cuando vos lo forzás 120, 130... a frenar en una bajada que ya te llevó a 200 y pico en el esfuerzo, y ese auto, lo más lógico. Bueno, ¿cuánto han volcado al final de la bajada de Barça? Cuando quieren doblar, no le da el cuero, digamos. Bueno. Situación. Nos gusta cruzar la ruta sin la pasarela. Le quieren ganar los autos que vienen a 140 por hora. Y cruzan corriendo. Y bueno, y ahí quedan.
1: Ayer al mediodía también de mala noticia, una nena, porque tenía 23 años, tiró del puente acá en Necochea, ¿vio?
0: Ay, no.
1: No sé, todavía no se sabe qué pasó, no. Por supuesto debe tener quebradura, porque no te matas en esa altura.
0: No.
1: Pero bueno, ¿qué vamos a hacer?
0: Ay, Dios.
1: Ayer al mediodía cuando nos fuimos, bueno, un kilo de bombo, todo para aquel lado. A ver, Guy Charles, mono, dice Héctor Alfaro. Ah, le puse yo. Hoy seguimos el cumpleaños. Mi segundo bebé, Rocío Belén, cumple 30 añitos, dice Tito Alfaro.
0: Ah, muy bien. Chura, ¿cómo cumpleaños esa familia?
1: Soy, esto es lo que decimos con los campos, todas mujeres. Tiene como 6 hermanas y después tiene como 8 hijas. Y las nietas también son mujeres.
0: Así
1: que, bueno, paga acá.
0: ¿Qué estás pagando, no? ¿Qué
1: no,
0: estás
1: no,
0: pagando? Rocío, feliz cumpleaños, Rocío Belén. Que lo cumpla feliz.
1: Bueno, un beso para tu chinita, editor. A ver qué más tengo. El hombre de los audios.
0: ¿Quién es Martín?
1: Martín,
0: Martín ahí, me pidió ayer, sí, ¿cómo es lo de los hornitos? ¿Cómo es la marcha evocativa? Todo. Se lo mandé ayer a las 6 de la tarde, lo llevo esta mañana. Gracias. Ay, Dios.
1: Ay, qué da importancia, pues.
0: Ay, yo me traje este.
1: Bien.
0: Este. Acá teníamos 2 de estos. No me acuerdo. El mouse. El mouse, sí, este de acá. Armitage. ¿Cómo tengo mouses? Mouses. Tengo que cargar la batería de esta. Ya entré en 26%.
1: Pasa todo, a ver qué dice aquí.
0: Disculpe.
2: Buen día, queridos amigos. Buen día, Danito. Buen día, Juanjito. Buen día, compañeros. Buen día para todos. Tengo una hermosa mañana. Por fin es viernes. Qué lindo que está el solcito, el astro ray, qué lindo. Qué lindo. Tengo frío, no existí. ¿Se acuerdan que hablábamos de la portada del diario, la revista Economist? Bueno, ahí está, ¿ves? Para los que no quieren creer, el proyecto HARP, ahí está todo, ¿ves? No me gusta decir, se los dije, pero se lo he dicho. ¡Ah! Con mucho cariño. O sea que el primazo es...
1: Rocío.
2: O mejor... ¿Por qué ha salido el hombre chango este? ¿Por qué?
1: Y ahí viene la contestación. Ah. No sé para qué pregunta el primo si vive parado afuera del aeropuerto. Dice: ¿estará paro si es primo con el otro? Es por lo que le preguntó ayer.
0: Sí, se paran ahí afuera del aeropuerto. Pasa que hasta que hacen tiempo hasta que sale pasajero. Si no, tienen que pagar.
1: Tienen saludos de su amigo. Espérenme que.
0: Bueno, ayer estuve conociendo, ya conocí a uno, en realidad conocí a los 3, pero bueno, estuve visitando, esa sería, estuve en Male Tour. 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Así que le mando un saludo a la Male Palomares, que nos recibió ayer también, para que le contemos un poco lo que es nuestra radio. 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
1: Ah, sí, hermoso.
0: Hermoso, hermoso lugar, nada, me hicieron conocer todas las instalaciones. 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Así que le mando un beso grande ahí a la Nati y a la Pato Laredo, que son las propietarias, y a Karen, a Carla que nos recibió ayer, Carlita Kemser. Carla, muchas gracias por recibirnos. Y de ahí, como estaba muy trabajador ayer, me fui a Chijra. En Chijra hay unos amigos que son Osvaldo y María, Ova él, que han abierto ya su propia... ellos ya tenían la empresa, ahora inauguraron en su propio local. ¿Vio donde teníamos la radio nosotros, La Esperanza?
1: Sí.
0: Ahí a las 2 cuadras de ahí, cerca de nuestra planta transmisora, ahí está OVA Informática. 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
1: 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Sin verso.
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1: 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Van es fanática. Artesanal,
0: sí,
1: artesanal.
0: Muy rico. ¿Qué pasa? No, toco algo y puesto.
1: No, yo estoy. No, yo me escucho bien.
0: Ahí está. No, no, yo también. Ah. Esto se me desconecta.
1: Bestia Chagada puede ser un temita de Luo América, Sister Golden. Saludo para mi amigo Juanjito, dice Lito. Ahí está.
0: Lito, querido. Estoy esperando que me haga la transferencia. Me invitaste a la cancha, nos han hecho 4. Y después dicen que yo soy culpa. Qué injusta es la vida. Alguna vez fui a la cancha, venía donde perdí 7 partidos. Tuve que ir yo, porque cuando gané, ahí no me han dicho nada, ni que gracias a Dios que viniste. Ni nada.
1: ¿Alguna vez jugaba Tarito Lai?
0: No, hace...
1: A ver qué dice el señor Néstor.
0: A ver.
1: Hola, Dani, buen día. Mirá este video, un espectáculo. La cantante, delicatez en la música que hace.
0: ¿Quién manda?
1: Néstor.
0: Néstor, bueno.
1: ¿Y la chirimoya? Chirimoya, ¿qué
0: era? ¿Tenés chirimoya? Combíname. Y frambuesa también. Ah, tengo que... Creo que perdí el contacto de las frambuesas.
1: ¿Le pasa el de Néstor?
0: Ah, no, Jorgelina me pasó.
1: Ah, Jorgelina era así.
0: Jorgelina, sí, me sí. Pasó. Ya voy a buscar. Muy bien, Danito, 9:54 minutos, música en el segundo de la mañana.

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1: Qué bueno el jingle ese, me encantó la letra. De hecho, algún poeta del vino.
2: Este, pues, así va y hace bien, no todo lo que sea Pachamama, no, va a ser como en Bolivia.
1: ¿Qué ha pasado en Pachamama?
2: Van a enterrar cuatro personas como homenaje a una ofrenda a la Pachamama. Ah, cuatro no. Mineros han dejado atrapados porque era una ofrenda de la...
1: ¿De la empresa?
2: La nueva unificada Río Cajones RL. Ah. Ese está vinculado a un supuesto pago a la Pachamama, el ritual.
1: Qué lindo.
2: ¿Qué pasó? ¿Qué pasa, loco? Decimos.
1: ¿Qué pasó?
2: No entra vivo ahí, dice. En el municipio de La Asunta, departamento de La Paz.
1: ¿Qué pasó, muchacho? Estamos mal. 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
2: Le vamos a pasar la dirección a Julián Álvarez.
1: Hoy leí que parece que el Atlético levantó la... ¿Estaría de acuerdo a transferirlo? Leí esta mañana.
2: Ya tarde. Hoy salen todos los carteles en la concentración. Fuera Julián, el 19 tachado. No te queremos acá, argentino. Y es porque levantó, pero no lo quiere prestar al Barça. Y el Arsenal mandó la oferta rápidamente a Atlético en Madrid y él dijo, no, yo no quiero ir al Arsenal.
1: Al Arsenal. No, él quiere ir al Barcelona.
2: Y bueno, el Barça también ya se hizo un lado y va por el Toro.
1: Ah, ¿por Martínez?
2: Sí.
1: Mire usted.
2: Pero pobre Julián la está pasando re mal ya.
1: Mal.
2: Ya sí. Están todos los carteles ahí en el entrenamiento. Fuera Argentina. Fuera Julián. Número 19, así todo tachado.
1: Le juguemos al 19 nosotros, en una de esas. Lo que llama a mi amigo Rafa.
2: Qué feo, hay
1: Rafa,
2: un jugador. Vale. Ahora que dice, voy a jugar al 19. Ajá. Escuchen todo esto que le gusta a ti.
1: Sí, vi el changuito. Tiene ludopatía.
2: Jugadorazo,
1: Tiene ludopatía el chango, pobrecito.
2: Jugadorazo el chango, juega en
1: Atlético. No tiene, sufre. Tucumán,
2: Racing, sí. Rosario Central. Ahora está en Sarmiento. Y el chango de hace un tiempo se metió cuando empezaron a aparecer todo esto.
1: Sí, las billeteras, las cajas de apuestas virtuales.
2: Es. Y bueno, empezó y se metió y estaba y te doy una y me saca dos. Y cuando perdió toda la plata empezó a pedir prestado y se le hizo una deuda de $50,000. Estaba en Tucumán, creo, todavía, cuando se hizo la deuda. Y esto de, no sé si la empresa Lexus, y le dijo, no te das problema, Fernando, nos pagaré. $505,000 le pagar. No. Apretaron a la familia, la familia lo salió cagando. Le he dicho, tómatela ya de acá. La familia no puede vivir porque viven siendo amenazados. Chango está viviendo. Ha perdido todo. Él dice, ya perdí todo. No tengo ni plata, ni. No tengo familia, no tengo nada. Oye, tengan cuidado, muchachos.
1: Muchachos, las. A ver. Yo voy a hablar de mi caso. Yo fui obeso toda la vida. Toda la vida fui con tendencia a la obesidad. Y la pasé muy mal. En muchos momentos de mi vida la pasé muy mal. Y uno es gordo para siempre, digamos. Bueno, y estos vicios, llamarle como quiera, estas enfermedades, la obesidad, el tabaquismo, la gente que fuma, Y esto del juego es también una enfermedad. Y este chango la
2: Qué
1: pasa mal
2: difícil.
1: porque no puede salir del juego.
2: Y como toda, ¿no? Como usted dice, como todos estos vicios arrastran a la familia.
1: No, no, totalmente.
2: Sea el vicio que sea, arrastra a la familia.
1: ¿Qué haces? No, voy a jugar a la maquinita. Voy a jugar a la maquinita. Yo, una vez, caso cercano de gente muy conocida nuestra. Hermanos que han
2: La desventaja es
1: dilapidado.
2: de hoy tenerlo acá en un celular. Entonces no tenés que
1: Claro,
2: moverte.
1: pero
2: Está en el baño y te pones a jugar.
1: Dani, juegan los niños. Los niños, los chicos de 2, 15, 20 años. Le chorean la tarjeta a la madre, al padre, para jugar. No es joda, muchacho, en
2: No, no,
1: serio,
2: no,
1: no
2: para
1: es
2: nada.
1: joda. Mirá este
2: Yo
1: chango.
2: ayer escuchaba, él estaban haciendo la nota, ¿no? Es terrible. Terrible
1: Sí.
2: escucharlo, te conmueve demasiado. Decir que, mirá la situación en que estoy, y mi familia, y ya no tengo familia, no tengo hijos, no tengo nada. Y viven amenazados, mirá que, sí, el problema por ahí es que hasta ellos en su nivel tienen otro dinero, ¿no? No tiene el dinero que tenés vos, yo, ellos lo
1: Claro,
2: ganan mensualmente, entonces.
1: pero además, el chango, conocemos cuántos futbolistas que han estado en la cumbre hoy,
2: Sí.
1: porque por ahí nada, mucha plata en cualquiera de nosotros. Yo siempre les digo a los muchachos, no, nosotros hablamos de millones y noticias que nos llegan, de que millones, millones, y nunca vimos millones, ni creo que cuando lo tenés frente tuyo no sabes qué hacer.
2: No, no está.
1: Y ahí aparecen los vivillos, déjame, yo te voy a aconsejar, invertí en esto, invertí en el otro, y te hacen la fufi, po. ¿Cómo se llama el chango este? A Enzo Fernández, el que el abogado le hizo la plata, ¿no? No sé cuántos millones de
2: Ah,
1: dólares.
2: era Enzo, creo,
1: A
2: sí,
1: Enzo,
2: que
1: ¿no?
2: era el abogado que le recomendó Wanda.
1: Sí.
2: Algo así era.
1: Anda a verlo a este chango
2: Ah,
1: y
2: este era
1: le hizo toda la plata.
2: a Enzo, creo que fue. Hola muchachos, buen día, al fin viernes, interminable la semana, dice, qué fiaca que tengo, dice, hacer esto es estado natural.
1: Qué
2: Re
1: lindo.
2: cansado, estoy agotado.
1: Qué lindo, vago.
2: Le mando un abrazo, bueno, me pide un tema de Tom Jones, don Acerenza.
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1: 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Bueno, hoy hasta las 2 de la tarde se está desarrollando en todos los colegios católicos de Jujuy el Encuentro Nacional de Educadores Católicos, sede NOA. Esto es en el Colegio Santa Teresita y reúne a educadores para compartir experiencias y reflexionar sobre los desafíos que atraviesa actualmente la comunidad educativa. Todos somos iglesia, todos somos misión. Es la frase que resume este encuentro. Por lo tanto, hoy los colegios católicos de toda la provincia no tienen clases y la suspensión también alcanza al Instituto de Educación Superior Populorum Progresio, que no va a desarrollar sus actividades no habituales.
2: Lo mismo hacen el Edema con la zafra, la ofrenda para el familiar, dice Martín.
1: Bueno, es una leyenda, digamos, se decía que más de una vez, bueno, la leyenda habla de que el familiar se llevaba un obrero para la zafra, y yo alguna vez hablé, traté de averiguar, y me decían que muchas veces a determinado obrero y su familia y qué sé yo, lo trasladaban, la misma empresa lo llevaba a ponerle del Edema, no sé, a San Luis, le daba, conseguía laburo, y hacían correr la bola de que había desaparecido. En realidad el tipo estaba laburando en otro lado. Pero era para fomentar la creencia, ¿no?
2: Claro.
1: En este caso ha sido un acto de brutalidad tremendo.

0: Bueno, tremendo. 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

46 minutos han pasado de las 10 de la mañana. Hermosa, hermosa mañana, la de este viernes 21 de agosto.

0: tiempo este fin de semana, que bueno, arranca el fin de semana, arranca hoy, viernes. Marcado descenso de la temperatura, indica el Servicio Meteorológico Nacional. Anticipa este servicio que un fin de semana más fresco vamos a tener en San Salvador, con marcado descenso de la máxima durante el sábado y temperaturas que comenzarán a recuperarse lentamente desde el domingo. Recordemos que esta mañana estaba fresquito, teníamos una mínima de 6, pero la máxima va a alcanzar los 24 grados esta tarde. De acuerdo con el pronóstico oficial, el sábado 22 habrá una mínima de 7 grados y una máxima de 16. De esta manera, la temperatura máxima bajará alrededor de 8 grados con respecto al día de hoy. Y el domingo 23 de agosto, el organismo prevé condiciones similares, aunque con una leve recuperación térmica, ya que las máximas subirían a los 18 grados. Recordemos que mañana tenemos la marcha evocativa del éxodo jujeño y el sábado el desfile en la avenida de Alto Comedero.
1: Mañana es sábado.
0: Ay, el domingo, perdón. Gracias. No se burle, me equivoqué. No haga leña del árbol caído. 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

0: 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Salí, comés y ya quedás listo para encarar el fin de semana totalmente conmemorativo en Jujuy, marcha evocativa, desfile el domingo. Bueno, cosas lindas en Jujuy, este fin de semana. Totalmente patriótico y además recordemos, le voy a dar después de la música y antes de la tanda, le voy a dar todas las actividades del fin de semana que arranca hoy con el Festival de el Éxodo Jujeño.
1: Justamente cuando comienza la zafra en el Ingenio Ledesma, tiran un muñeco al trapiche, lo hacen simbólicamente para que no haya accidentes graves, dicen esto. Y antes que tiraban humano.
0: Claro, es para alimentar la leyenda, como le digo.

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0: 11 de la mañana con 10 minutos, es viernes 21 de agosto. Bueno, lo habíamos...
1: Espera, estamos mensaje.
0: Ah, tiene mensaje, bueno.
1: Si no, vamos.
0: Escuquio, lo escuquio.
1: A ver qué dice, esto debe ser una tontera, pero a ver. Ay, por favor, Sergio Mancilla. Buen día, amigos, segunda de la mañana. Qué calor, che. Yo estoy súper abrigado. Y bueno, sacate pues la ropa. ¿Qué crees que haga ahí, hijo? Hay viento norte, seguro. Le comparto un mashup de Esperando la Carroza y Rapsodia Bohemia. Seguro que a mi Juanjito querido le va a gustar, dice. Por eso, pásaselo a este paso. ¿Tenés el teléfono o no? No, digo, por ahí no tenés teléfono y va derecho.
0: Ay, Dios.
1: Pero mañana se lo mandé al campo. Yo soy de allá y hay casos muy significativos que ocurrieron, dice Martín. Es más, el hijo de una compañera de laburo de mi mamá tuve una experiencia fuera de lo común. Luego de eso quedó loquito el susto. Creo que nunca se recuperó, dice Martín. Vos tampoco me parece que te recuperaste.
0: ¿No serás vos?
1: No serás vos, ¿no?
0: ¿Vos? Me parece que el que no se recupera sos vos.
1: Sí, sí, me parece que lo tuyo es.
0: ¿Viste cuando dicen? Buenas, dice, tiene sildenafil. Sí, es para un amigo mío.
1: Claro. Este justo es el primo.
0: El primo, yo
1: de
0: conocí.
1: La prima, sí, del hijo, sí, de una compañera. Me parece, mamá.
0: Me parece que el asustado sos vos.
1: Vos sos el vos diablo. Sos el endemoniado.
0: Vos sos de aquí, tenés que entrar, por ejemplo.
1: Bueno, volvamos a lo serio.
0: Bueno. Bueno, señoras, señores, arranque primer día del festival folclórico. Aguántenme que se me... Arranca el primer Festival Nacional Éxodo Jujeño desde hoy y hasta el domingo con la Feria de la Comida Regional.

0: Me encanta escuchar los de Jujuy, porque los changos, viste, el cerro, la guerra, ¿no? Y por ahí escuchamos otro que dice el cerro, la guerra. Nada, mucho.
1: Allá van jujeños cortando quebradas.
0: Bueno, arranca el festival hoy, viernes 21. A la noche es con entrada, se paga entrada esta noche. Empieza el festival a las 8:30 de la noche y dura hasta las 5 de la mañana. Las entradas cuestan 10.000 pesos esta noche y mañana a la noche. Y el sábado al mediodía y el domingo al mediodía las entradas son gratuitas, ¿no? Para el festival que va desde el mediodía hasta las 5 de la tarde aproximadamente. Bueno, Tomás Lipán, Norma de América, Coroico, Tati Domínguez, Milagro Fasola, Los Changos del Huaico, San Pedreños, los ballets Corazón Cautivo y Centro Artístico de Palpalá. Van a estar los ganadores del Prehornitos en las categorías Conjunto de baile folclórico y conjunto vocal y solista vocal. El sábado la propuesta comienza al mediodía de 12 a 18 con entrada libre y gratuita. Y el sábado van a estar Jacime Mbí, Los Changos del Chamamé, el dúo Cacharpaya, Mayra Kipildor, Kimsa Jui y Takis, junto a los ballets Arraigo, Rucancuna, Los Gorenas del Norte y Resonar de Sueño. También actuará el ganador del Prehornitos en la categoría solista y conjunto instrumental.
2: El chango del bombo también.
0: Pucho y sus amigos.
2: Qué feo, el otro día, sábado pasado en la cancha, che, tío, no hace mucho que no hacen eso de fin de año. Sí, yo ya suspendí la última vez, han volteado un farol y se reían todos. Todos se me acuerdo del farolito, es que volteó un hombre ahí.
0: Ay, Dios. Bueno, eso al mediodía del sábado. Al sábado de la noche se paga.
2: También fue al mediodía. Arrancando. Eso entonces es gratis desde
0: hoy,
2: mañana.
0: Hoy se paga entrada.
2: 10.000 pesos. Hoy está, ¿quién es el más popular? ¿Tiene ahí?
0: Está, toma, le dije.
2: Pero hay uno, ¿qué radio está escuchando? Hay uno, no sé si es Cristian Herrera, ese uno de los.
0: Hoy está, como le dije, Tomás Lipán, Tati Domínguez está hoy día, Coroico, Milagrito Fasola, Los Changos del Huaico, San Pedreños. Mañana al mediodía, como le dije, Jacime Mbí, Chango del Chamamé, el dúo Cacharpaya, Mayra Kipildor, Kimsa Jui, Takis, junto a los ballets Arraigo, Rucancuna, Guiñay y Resonar de Sueño. Por la noche, de 21 a 5 de la mañana, la programación continuará con entrada de 10.000 pesos y van a estar Cristian Herrera, Mónica Pantoja, La Cantada, Diableros, Guaracalpanchay y los de Jujuy están mañana. Y ese día se incluye el homenaje a los arrieros de Yavi, con la participación de Eugenia Moore, José Simón y el ballet Embrujo de Salamanca. Además de la presentación del municipal Qué Cosa Hermosa Santa Rosa, Juventud Prolongada y el ballet Mama Pacha.
2: Ah, mañana noche, ¿no? Está Cristian Herrera. Ese sí. Famoso que hace. Veo que ahora es todo folclore chaqueño.
0: Sí, eso le gusta mucho. A nuestro Javier, el durlero,
2: es. Sí, es que han entrado en esa onda. Como el gaucho este de Fede del Valle, también de la zona de los Perales.
0: Sí.
2: También ya le gusta ese folclore.
0: Bueno, y el domingo 23 de agosto, de 12 a 18. La celebración continuará con acceso libre y gratuito. El escenario recibirá a Daniel Bedia, mire qué bueno, Copleros, Daniela Sala, Becho Ribeiro, dúo Cantoras, Rafa Verón, Carlita Celeste y Huella Folk, junto a los ballets Herencia Norteña y El Juge.
2: Rafita Verón, un ex jugador de Mónaco.
0: Ah, mire usted.
2: Chao, se ve que largo.
0: Se ve que el técnico no lo tuvo en cuenta, se dedicó al folclore.
2: No, era imposible, tenía que tenerlo en cuenta, porque mide 4 metros, así. Se dedica al boxeo también.
0: Ah, mire usted.
2: Chofer de uno de los capos de ahí de la casa de piedra. Y siempre cantaba, así un día se largó nomás. ¿Qué le pasa?
0: Ah, esto está desenroscado, aguante.

0: Ahí está. Eso era Taba, desenroscar el capuchón. Capuchón. Ahí está capuchón. Bueno, entonces, esta noche, desde las 8:30 y hasta las 5 de la mañana, se cobra entrada para esta noche, 10.000 pesos. Pueden comprarla en la entrada del predio o en la cuenta digital de la municipalidad. Después, mañana al mediodía, gratuito, desde las 12 hasta las 6 de la tarde. A la noche, de 9 a 5, se cobra entrada. Y el domingo al mediodía, después del desfile, gratis hasta las 6 de la tarde.
1: ¿Y este ordinario?
0: ¿Quién?
1: Néstor, ¿no hay todas las voces del Totoro Charles?
0: ¿Qué te crees? ¿Qué pasó?
1: ¿Qué pasó? O sea, mañana el picarito, ¿no?
0: Sí, y cuando claro, hacemos programa serio. Manden chiste para el programa de humor mañana.
1: Claro.
2: Cómo extraño mi lugar.
0: 11:20 de la mañana. A la vuelta te cuento toda la actividad con la marcha evocativa y el desfile.
3: 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Si el verano me presta un caballo para trepar los repechos de la nostalgia, y que me doy al vino tierno y tumultuoso de los abrazos largos, llorando con ojos de guitarra un año de exilio. 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

0: 11:30 de la mañana. Bueno, seguimos con el tema Éxodo Jujeño, porque está programado para mañana la marcha evocativa y para el domingo el desfile. Recordemos que la marcha evocativa va a comenzar temprano, a la tarde del sábado. La concentración es a las 5 de la tarde en Avenida Córdoba, en la punta del Parque San Martín. Y desde ahí los participantes avanzarán por calle Salta hasta llegar a la rotonda de la Avenida Urquiza. Luego continuarán por calle Gorriti hasta el puente del mismo nombre, y en ese sector se realizará la lectura del bando y la tradicional quema simbólica, que está prevista para más o menos las 8 de la noche. Este año, a diferencia de ediciones anteriores, el recorrido no se realizará por el Parque Sibisibi, gracias a Dios, sino que atravesará distintos sectores del centro de San Salvador. Como es costumbre, el domingo se realizarán los actos centrales y el desfile cívico-militar y gaucho, que tendrá lugar en la avenida forestal de Alto Comedero. Bien.
1: Siguiendo a Belgrano, cruzando.
0: Recuerde, trate de no estacionar sobre la calle Salta, sobre la avenida Urquiza, sobre la avenida Gorriti, porque la marcha evocativa va a bajar, sobre todo calle Salta, ¿no? Avenida Córdoba, calle Salta, no paren sobre ese sector.
2: ¿Pero qué va a venir sábado a la tarde? Joder, pues.
0: Claro.
2: ¿A qué hora es la marcha?
0: A las 5 se concentra.
2: Claro, ¿qué va a ser?
0: Pero además, nada.
2: A la tarde quédate en la casa.
0: La calle Salta no ocupe. Estacionen en la adyacencia porque va a venir la grúa y le va a llevar el auto. Después no lloren. Uy, cierto, teníamos milanesita con puré, ¿no? Hoy al mediodía.
2: Ya estamos.
0: 11:30 de la mañana.
2: Si pide un tema, dice Sergio Mancilla, ausencia de los nocheros. No, yo pongo eso de cortina.
0: Claro, ahora para leer las noticias. Mañana, el domingo, va a tener folclore jujeño.
2: El domingo.
0: Pero parece dulce.
2: No, pero le gustan los nocheros. Ay, sí, Sergio Mancilla.
0: ¿Por qué no? Che, van a estar los tequis. ¿Y los nocheros? Vienen los nocheros. Pongan conjunto jujeño.
2: Fueron las suspensiones de los jugadores de la selección.
0: ¿De qué, Danito? Cuénteme.
2: El quilombo con España.
0: Sí. ¿Qué pasó?
2: Leandro Paredes, 10 fechas y una multa de $90,000. Nahuel Molina, 7 partidos suspendidos y la multa de $90,000.
0: Ajá.
2: Thiago Almada, un partido de suspensión y la multa de $30,000. Roberto Ayala, 3 partidos de suspensión y multa de $30,000. Y a Gaby, el jugador español que generó tanto quilombo, un partido y la multa de $30,000. Argentina tiene que pagar, escúcheme, deberá invertir $100,000 de los 321 en plan de lucha contra la discriminación, porque fuimos los más, lo que insultamos a todo el mundo. Incumplimiento apartado, por la bandera también $100,000 tenemos que pagar. Pero los jugadores son eso, bueno, se supone que Paredes, Molina ya no van a jugar y ojalá que Thiago Almada tampoco, se quede en River, da asco. Y vamos, limpia todo de nuevo. Está bien, ¿no? Porque Gaby le dan un partido. Y los otros argentinos, 10.
0: 10, 5, ¿no?
2: Claro. Bueno, la plata no me importa, porque la AFA tiene negocio.
0: La plata es, sí. No la ponen los jugadores para empezar.
2: Somos por discriminación y agresiones racistas. Cántico y gesto discriminatorio a los aficionados. Somos los peor del mundo. Somos.
0: ¿Y los otros?
2: No, somos los peor del mundo. Qué bárbaro.
0: Vos sabés que si te pones a ver las imágenes de los partidos del Mundial, debes encontrar imágenes así al público y a todos los demás. Deberían dejar de jugar algunos. No argentinos, ¿no? De otros, claro, seleccionados.
2: Y ahora quieren ver si lo suspenden a Messi, que vio que le tira un cachetazo al jugador.
0: No, Messi está... ser sincero, Messi no está emocionalmente bien.
2: Claro.
0: No está, no. Ya viene de hace un par de partidos que nada, es comprensible, evidentemente, emocionalmente él no está bien. Y algo, y hay un montón de pelotudos que lo van a buscar para... Lo patean, insultan, van a buscarlo.
2: Sabe que él está así, entonces va a buscarlo.
0: Sí, algo le dijo el vago y Messi sí, le tiró un chirlo ahí. Y parece que lo van a clavar, ¿no? Bueno, tienen toda la gana de clavarlo.
2: Y sí, veremos.
0: 11:35, Danito.

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1: ¿Qué es el manguito rotador, don Jar?
2: El manguito rotador, en realidad...
1: Cuente bien, ¿no? Como el sábado anterior que se reía contando del manguito rotador.
2: Es un músculo, en realidad...
1: Hueso. No, ¿cómo está bien? Bueno, vámonos, hable con la pinta y vamos, porque usted está muy ordinario.
2: No, yo no. Le voy a buscar acá manguito rotado. Yo cuando empecé a nadar me jodí el manguito rotador, era una lesión muy práctica de la natación.
1: ¿Pero qué? ¿Es un desgaste del hueso?
2: No, es una lesión, es como una, ya le digo, manguito rotador. Escuche, el manguito rotador, escucha vos, hueso. Estoy diciendo que es un músculo.
1: Manguito rotador.
2: Es que un músculo. Lo que se lesiona es el músculo, no el hueso. El manguito rotador es un grupo de músculos y tendones que rodean la articulación del hombro. ¿De dónde sacó hueso vos? No, porque no.
1: ¿Sabe qué es lo peor de esto? Que la llevó a su madre a hacerse cura del manguito rotador. La han operado y todo.
2: Claro, pero no es un hueso.
1: Claro, pero él viene y pelea contra él.
2: Nada.
1: Dice, yo a tu vieja, ¿cómo es? Así son estos.
2: Bueno, el manguito rotador es un grupo de músculos. Le digo porque yo tuve lesionado y son así cortitos, así chiquititos acá. Y tendones que rodean la articulación del hombro. Estos músculos mantienen la cabeza del hueso del brazo superior firmemente dentro de la cavidad poco profunda del hombro. Una lesión del manguito rotador puede causar un dolor sordo en el hombro que empeora por la noche. Las lesiones de manguito rotador son comunes y aumentan con la edad. Eso le pasó al pelado. Sin embargo, pueden ocurrir antes en personas cuyos trabajos requieren realizar repetidamente movimiento por encima de la cabeza. Bueno, no es el caso de aquel, porque encima de la cabeza no llega nadie. Por ejemplo, pintores y carpinteros. Bueno, eso es la lesión. Y nada, y son unos musculitos que te sostienen el hombro cuando se inflama. El dolor es chocante. Y si no...
1: Pero nosotros nunca lo habíamos visto con ese dolor y de un día para el otro
2: es tenía que el manguito rotador. Bueno, él la viene remando, eso lo jodió, él la viene remando.
1: Bueno, la señora, entonces así debe tener claro, el hombro la señora.
2: La señora parece de Midi, qué antigua de Midi. ¿Se acuerda de Midi o no? Ese era el remador, ¿no? Que el remero.
1: Pobre la señora de este muchacho, ya ese claro.
2: Bueno.
1: Ahora vamos con la pinta, no sé si tiene información.
2: Sí, se está desarrollando hoy la práctica libre número 1, escuche, en vivo. ¡Qué nivel! En vivo, Fórmula 1.

0: vivo.
1: ¿Ya corrió una o ya hizo una práctica?
0: En una práctica terminó 13º. Recuerde que Alpine llevó solamente mejoras para el auto de Gasly. No, pero no sé. Yo no sé.
1: Es así si... como el hermano que se porta mal con la pista, sí, le hacen así.
0: Sí, tu hermano pasa, se. ¿Viste? Porque están los dos hermanitos, ¿no? Entonces, Gasly, que él la va de buen tipo y qué sé yo. Y Colapinto, que no estudia nada, ponele, ¿no? O no le cuesta. Entonces viene Gasly, está todo el día estudiando, saca 7. Colapinto, que no estudia, se presenta a rendar, saca 10. Entonces, la madre, ¿qué hace? No, pobre Gasly, le vamos a dar mejora. Y le dan mejora a Gasly y lo tiran a cagar con la pinta. Con la pinta viene, sube al auto y anda 10 veces más rápido. Bueno, en esto.
1: Pero en este caso, ¿por qué le llevan a mejor al otro auto?
0: Porque
1: y no al otro?
0: El piloto número uno de la escudería es Gasly. Uh-huh. Él ya hace 6 años que está ahí, digamos. Nada, es un buen piloto, es buen tipo, Gasly, no hay problema. Pero la escudería como que prioriza al piloto número uno, esto es por contrato también, ¿no? No va a creer que es por joda. El número uno, y en el número uno ellos apuestan a que llegue más, además el que más puntos tiene y esas cuestiones. Pero bueno, ya llegarán los tiempos de Colapinto, no se preocupe, porque no hay forma de bajarlo, el chico es bueno, no hay con qué darle. Bueno, en este momento se está desarrollando la clasificación para la carrera sprint que se va a correr mañana tempranito. A las 7:30, 8 de la mañana se corre la sprint y a las 11:30 es la clasificación para la carrera del domingo que se corre a las 10 de la mañana.
1: ¿Te has dormido? Se le cayó el celular así. Se ha dormido.
2: Se ha dormido, sí.
1: ¡Señora! Se le está durmiendo el chaco acá.
0: Por eso se lesiona, ¿entendía? Se duerme que llamaron el teléfono así y se lesionó.
1: Dice que no, pero parece sí. La forma se dormía.
0: 11:53, Sergio Daniel.
1: Bueno, nos fuimos.
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0: 12 del mediodía con 7 minutos. 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Bueno, chicas, no se olviden, hoy 9 de la noche a conectarse con las
1: 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Chicos, también podemos conectar.
0: Sí,
1: ay,
0: sí. Chico,
1: ya estoy grandecito.
0: Pero no tiene que ver. Claro, porque... Es apasionante cómo muestran el detalle.
1: Se pelean, dice.
0: No, vos sabés que un día estaba viendo ahí, porque ellas muestran la ropa y vende todo el país, digamos.
1: Claro.
0: Y... dice, va, ¿a quién le gusta? ¿Qué talle es M? Yo lo quiero. No, pero yo también lo quiero. Y empiezan a... Está muy bueno. 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

0: 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Mirá, estamos quedando lomo puro nomás. Ahí está.
1: Nosotros seríamos el antes.
0: El antes.
1: La publicidad, claro, somos el antes.
0: Dice, antes, Quantum Fit, el antes y el después. Nosotros somos el antes, ya le vamos a mostrar el después.
1: Después sería Ocampo.
0: ¿Qué más?
1: Ocampo, decir, mirá la edad que tiene.
0: Sí,
1: mirá,
0: sí.
1: Mirá el físico que tiene.
0: Increíble. Miren a quién tengo aquí.
1: Mac Lalley.
0: No, estaba, sí, sí. No, estaba.
1: Ese que salía así, ¿no?
0: Jack Lalanne. Jack Lalanne Ocampo. Se subió el pantalón acá.
1: Sí, sí.
0: Bueno,
1: le
0: vamos a poner Jack Lalanne cago ahora Ocampo. ¿Qué más le iba a decir? Luisinho, todo el sabor de Luisinho.
1: Bueno, sanguchito, tengo que ir para allá.
0: Marquito, es que abre a las 7 de la tarde recién.
1: Bueno,
0: lo que podemos hacer es, cuando estemos volviendo, nos vamos derecho a comer un super pancho allá. A mí me gusta ir al lado del Río Chico, ahí sentir el agua, recorrer así.
1: ¿Qué haces? Chad Ingall.
0: Un abrazo para Marquito.
1: Marco, ¿qué va a hacer?
0: Un abrazo a la gente de Luisinho, todo el sabor, 45 años. Poniéndole el sabor.
1: Todo el mundo me ha pasado por
0: nada, no, no,
1: 45
0: no,
1: años.
0: No hay jujeño que no haya pasado por todo. Luisinho, la sandillería de Jujuy.
1: O vos te querías ser galán, yo te lo había encontrado después del boliche. Iba Luisinho, sabía que estaba.
0: Nada,
1: el 90% que era seguro que iba a caer ahí.
0: Muy bien, Danito, 12 y 12 minutos, nos vamos. Mañana estaremos acá juntos, tomaditos de la mano, 9 de la mañana, para hacer Submarino Amarillo en Aguas de Pendeviejos, el programa que antecede a la gran fiesta de noviembre, 22 de noviembre, Moon Alto La Viña. Se viene la 30ª Fiesta Nacional de los Pendeviejos y mañana te lo vamos a estar contando acá en Submarino Amarillo. Que la pase bien.
1: Hasta mañana.
0: Alfonsito. Un gran abrazo para todos. Esto fue el segundo de la mañana. Chao.

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